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3: Seis de la tarde con siete minutos, tu compa el cachorro en la señal de la mejor 92.7. Oigan, antes de continuar con el concierto, le quiero mandar una felicitación a mi nutrióloga, mi querida Erika Trevilla, que está cumpliendo años el día de hoy. Estas son las mañanitas que cantaba el cachorrín. Hoy, por ser tu cumpleaños, te las cantamos a ti. ¡Éale y pisteale! Que gracias a ella, pues bueno, tengo todo el cambio que he tenido durante este tiempo, así que mucha felicidad se me queda en nutrióloga, que se la pase lo mejor hoy en su cumpleaños. Ya iremos a festejar, por supuesto, y demás. Y a ella la escuchan todos los miércoles, 8:30 de la mañana. Aquí tiene su sección, aquí en mi programa. Así que, mi querida Erika, muchas, pero muchas felicidades. Oigan, seguimos con más mensajitos. Ay, Dios mío. Ya ando pedo, ¿eh? Ay, perdón, no lo puedo decir al aire. Ay, perdón. Se me salió. Ando contento. Tengo mensajitos.
4: Cachorrito, buenas tardes.
3: ¡Buenas tardes! ¿Cómo está? ¿Eres Dayana? Saluditos. Tengo más mensajitos. ¿Qué pasa? A ver.
5: ¡Ole, qué ole! ¡Pisteale! Y saquen las lanchas y las trajineras y canoas. Porque acá en San Pedrito Peñuela sabemos, porque llueve y llueve, nos inundamos.
3: ¡Ah, caray!
5: ¡Éale, pisteale, ayúdenle!
3: ¡Órale, pisteale, Ángelus! Saludos a mi Alex. Bueno, mira nomás que ya anda con todo. Hay que ir avisándole a la herencia el próximo sábado. Estamos en eso, mi Alex. Bueno, arriba la máquina, que por fin ya ganamos ayer. Mira, ya me manda el video que está lloviendo, pero ya que se tranquilizó. No, ¿dónde está inundado, chiquitín? ¡Ay, Jesús! Creo que ya se tranquilizó la lluvia, ¿no? ¡Oh, sigue lloviendo, chiquitín! ¿Qué pasó? ¡Ay, el Holguín ya anda pisteando por acá, a ver.
6: Hola, buenas tardes, cachorro. Un saludo para mi señor Holguín.
3: A ver, tengo llamada. A ver, vamos a ver. No, me colgaron.
6: Complázame con la de Vicente Fernández, A mi manera, por favor. Especialmente para él. Gracias.
3: Vámonos. Buenas tardes. Saludos.
7: Felicitaciones, cachorro. Te mando un abrazo y de cariño y te quiero mucho.
3: ¡Ah, oh, yo también te quiero, Holguín! Te mando besos y abrazos, chiquitín. ¿Qué pasó, playitas?
8: Cachorro, buenas tardes. ¿Qué Se cayó pasó? El cielo en Querétaro. Aquí tu compa el Playita, saludando a la buena banda de Alfa Omega Querétaro. Al buen Chicharrín. Johnny Caguamas. Abraham Sazo. Víctor Huevonazo. Al buen Pollitín. Al Pollito de Colores. Al maestro Patiño, a toda la buena banda que anda elaborando. Y sí, ponte un popurrí de la arrolladora, compa cachorro. Saludos y bendiciones.
3: O sea, a mí sí me gustaría poner arrolladora. Ya saben que yo lo pondría todos los días, pero me van a decir otra vez arrolladora, cachorro. Y ya sé lo que me van a decir. O sea, yo lo pondría ahorita sin ningún problema. Otra vez arrolladora, cachorro. Ya chola con tu arrolladora. ¿Pero quieren que ponga arrolladora?
8: Sí, que aunque seamos pobres, que se tome una chelita con nosotros.
3: ¡No hay pedo!
8: Que digo, no nos digan nacos corrientes por ser empresario. Ay. Al buen Johnny Caguamas. Dile algo, cachorrito.
3: ¡Saludos al Johnny!
8: Que nos batea muy feo porque nos humilla el señor millonario Caguamas.
3: ¡Saludos al Johnny Caguamas!
9: ¡Su máquina, cachorro, anda bien peinado! Saluditos, carnal, aquí andamos reportándonos. Y chatunas de Elías Medina, ¿cómo no?
3: ¿Cómo no? También.
10: Hola, cachorrito, muy buenas tardes, saluditos, aquí escuchándote, qué gusto.
3: Saludos a mi Ale Trejo también, por supuesto, dice, pisteale, perro, por acá.
11: No, Inges, cachorro, estamos chambeando todavía.
3: ¿Qué tiene, chiquitín? ¿Qué
11: pisteale.
3: Tiene? Saludos a mi compa Jorge, saludos a mi querida Marina. También por acá tengo saludotes para quién.
2: Cachorro, cachorro, un saludo para el buen amigo Playitas, que trabaja un día y pistea seis.
3: Gracias a Dios.
2: Junto con el Cesarín. Un saludito a mi cachorro. Y el martes gana Santa Merry y vamos con todo a ganarle al Tintero.
3: Todo chiquitín.
2: Y pistéale, cachorro.
3: ¡Pistéale!
12: Diego, el cachondo Contreras.
3: Nosotros
12: también ya andamos bien pedos.
3: Gracias
12: sábado.
3: A Dios.
12: Nosotros jugamos cada sábado, cachorro. Ahí ponte una rolita si se puede. Abrazado de un poste de Lorenzo de Monteclaro. Hay Pantuna de San Vicente.
3: Cámara. ¡Saludos!
13: ¿Qué pasó, mi cachorrito? ¿Cómo andamos? Buenas tardes.
3: Al
13: Oye, ponte una de los recoditos. Eres difícil de entender.
3: A veces te molesta de la nada.
13: Otras veces eres dulce como la miel.
3: Tengo, ay, qué buena rola,
14: ¿eh? Cachorro pregunta, ¿cuándo veremos tanto corrido? Pero bueno, nomás queremos que corran a uno que viene de la Ciudad de México. ¿No crees que ahorita el ingeniero Rodríguez nos pueda escuchar?
3: Ahora, chiquitín, no aguanta.
14: Porque vino a cambiar la radio.
3: Aguanta,
14: ¿cómo lo ves?
3: No, aguanta. De Querétaro. Aguanta, chiquitín, no estás amarrado a navajas.
15: Ah, cachorro, te estás quemando con esas rulas, pon algo mejor, no me
3: chingues. Oh,
16: septiembre, que es nuestro.
15: Esa que pide de Jenny Rivera, mejor que compre su disco, cachorro.
3: Voy a poner a Jenny Rivera, chiquitín.
17: Un saludo a mi papá que está pisteando.
3: Gracias
17: a Dios. Y un saludo
3: a
17: mi familia y un saludo a mi gato y un saludo a todo el mundo. Y estamos comiendo tacos y no te vamos a invitar.
3: ¡Ay! ¿Por qué no me van a invitar? Yo sí quiero tacos. Saludos al gato también, por supuesto. ¡Vámonos con más! Porque al escenario de la mejor 92.7 llegó.

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1: Me adivinaste el pensamiento, porque tenía pensado brindar por ti enhorabuena, porque te vaya muy bien. Pero qué lástima que no fue así. Salucita por la que se fue, compadre. Y salucita por la que viene también. ¡Oh!

0: Claro, chiquitita.
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0: ¡Y él es Fidel Ruedo!
2: Gente que anda vaciando botes y botellas esta noche, plebes. A ver si es cierto, pariente.

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10: 6:38 PM. Lo que sea, chiquitín, lo que sea, lo que endeje. Tu compa el cachorro en la señal del 92.7, tu FM. Y aquí andamos, muchachos. Tengo muchos, pero muchos mensajes. Muchas gracias, ¿eh?
11: Saludos, mi cachorro. Saludos, aquí andamos.
10: ¿Qué pasa, Aguilita?
11: Ya se soltó la agüita, ya se soltó la agüita. Saludos y bendiciones.
10: Precaución, chiquitín, precauciones.
12: Ya valió barriga, cachorro. Ya se me calentó el hocico. Eso. Voy por el segundo andati.
13: Cachorrito, cachorrito, buenas tardes. Me gustaría que pusieras una de los Cadetes de Linares, ya que es viernes social.
10: Ah, caray.
13: Y hay que agarrarla duro.
10: ¿Viernes social?
14: Este horario te corresponde a ti, mi cachorro. Yo para empezar, sé las pedotas.
10: Yo lo sé.
14: De la mañana, iniciando con el booty, después el stui y a la morenaza en medio. Ese sería el correcto y la perfección para que estén acomodados. Ahí sería, ahora sí, pistéale. Ahí aplica esa de pistéale, cachorro.
10: Ya sé, pero nomás no me dejan aquí, chiquitín. Nomás no me dejan. ¡Ey, cachorro! ¡Mi querida Nicole! ¡Saluditos! ¡Hasta el Estado de México! ¡Saluditos a mi querida Nicole! Dice, ponte unas de Jenny Rivera, por favor. También dice por acá, sí. Ponte unas de Jenny Rivera, por favor. ¡Híjole! A ver, por acá tenemos...
15: Cachorro, cachorro, ponte un mix de Manuel Recodo y un saludo para mi perro, el Leo.
10: ¡Saludos al perro!
16: Sí, que te valga, cachorro, tú ponle arrolladora, es tu programa, tu tiempo. Pon la arrolladora.
10: Arrolladora, me piden por acá. Mi querido Jonás.
17: Cachorrito, cachorrito de mi vida y de mi amor. Flor de Capomo, por favor.
10: Flor de Capomo.
18: Tú pones la arrolladora, cachorro. Tú pones la arrolladora. Con la lluvia y una Kawasaki, se arma. Okay. Saludos, ahí estamos.
10: Me están tentando.
19: Cachorro, cachorro, buenas tardes. Aquí saludándote. Sí, ya cámbiale de la arrolladora. Ponte unas de Chente, cachorrito. Y pistéyale. Saluditos.
10: ¿Ven cómo, no, cómo les digo que no soy yo? Es ustedes que me están diciendo.
18: Y pistéale, mi cachorrito. Estás a todo dar con las rolitas, nada más no pongas a la aburridora porque ¿ves? La neta ¿ves? Se echa a perder el concierto.
10: ¿Ves? Les estoy diciendo, muchachos, les estoy diciendo.
17: Cachorrito, cachorrito, ponme las de sobre tus pies.
10: ¿Ves? ¡Oh!
17: De la arrolladora.
10: ¿Qué hago? ¿Qué hago, Dios mío? ¿Qué hago?
16: Cachorrito, cachorrito, ponte un popurrí bueno, pero de Joan Sebastián. Joan Sebastián. Clima lo merita. Nube gris. Salud, salud, cachorrito.
10: Saludos al Choco, al Marisco y al Ferrus de parte del Chino, dice por acá.
20: Chorro, ponte algo de Ariel Camacho.
10: ¿Qué?
20: Y pistéale, no hay problema que andes. P al cuadrado.
10: Vámonos, dice, pon a votación, cachorro, si la arrolladora sí o no, que el público decida. No se puede una buena peda si pones algo de exterminador, sí o no. Vámonos, a ver. Veo que también hay mucha dama aquí. Me están mandando muchísimos mensajes, damas. Damas por acá me están mandando mensajes, damas. Y son las que me están pidiendo a esta artista. Así que, muchachos, si me lo permiten, también les quiero complacer a ellas. Porque ellas son lo más hermoso que nos ha dado el mundo. Porque sin ellas no seríamos nada. Al escenario de la mejor 92.7 llega Jenny Rivera.

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hocam. Ingazo. Para todos aquellos que dicen que son mis super amigos. Y para hacerle honor a la canción, pues me tengo que echar un trago con ustedes, ¿no?

donde pueda, pues, del cartón. ¿No saben cuál es el cartón? El cartoncito es esto, mírense.

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1: Vámonos a la pausa porque al regresar se nos viene, como ya es costumbre en el sábado en concierto, el mano a mano. ¡Uy, uy, uy! ¿A quién tendremos en el mano a mano? Rola contra rola, rola contra rola. Así se van a ir, una y una, una y una, una y una. ¿Quién será? ¡Al regresar en el sábado en concierto! Y ahora sí, ya es noche y qué bonito se siente decir aquí. ¡Impístele!
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2: Todo, 7 con 8. Tu compa el cachorro en la señal del 92.7, tu FM. Tengo más mensajitos, mi Edgar Aladino.
3: ¿Cómo andas? Oye, a ver si me complaces con una canción. Digo, porque hay locutores que sí vienen a cambiar la radio y hay radioescuchas que se niegan a sus cambios, se creen mucho, pero bueno, ya sabes de quién estoy hablando, te acaba de entrar esa llamadita. Ah, caray. Saludos, y aquí ya estoy a sus órdenes.
2: Ah, caray. ¿De qué me perdí? ¿Cómo estuvo el rollo? Espérate. ¿Eh? No entendí. ¿De qué me perdí? Cuéntenme el chisme, porque ya me quedé, ¿yo? ¿Cómo estuvo el rollo? Dice, por acá mi coma playita, saludos para el Jonás, porque se siente el chiquitín, la Mema, mira, pistele cachorro con los parras. Ay, saludos a mi Mema, saludos amigo, fuerte abrazo.
4: ¿Qué pasó, cachorro? Aquí reportándose un nuevo y muy buen amigo. Agrégame como el Barucho.
2: Ya está, Barucho.
4: Y ahí a ver si le puedes mandar un saludo a mi carnal el Flaco Brian y a mi carnal el Pacorro. A ver si ya se le quita el vicio de los hombres.
2: Ya está, saludos al Barullo, saludos a Villino, cómo no, saluditos, ponte a los traileros, dice, excelente noche, buen concierto.
5: ¿Qué tranza, cachorrito? Sí, no pongas la rayadora, o sea, a mí sí me laten y todo, pero la piden en la mañana, la piden a mediodía, la piden en la tarde, toda la semana ya. Si la quieren escuchar tanto, pongan el Spotify.
2: Es lo que les digo, chiquitín, que nada más me digan, yo hago lo que ustedes me gusten y manden.
6: Cachorro, ponte los temerarios para cortarme las venas con hojas de lechuga.
2: ¡Ay, los temerarios también, cómo no!
7: Tú ponte de la rayadora, total. Ya, si te regañan, pues regañado estarás. Pero lo hecho.
5: Ponte lo que tú quieras, cachorrito, ponte lo que tú quieras. Tú eres el que manda ahorita.
2: Dice, ponte la arrolladora, sí, ponte la arrolladora, por favor, voto por la arrolladora.
8: Amigo, oye, ¿por qué no te pones una para realmente pistear? Una de la de Juntos, ¿qué te parece? La de Jessy Cuen y Jorge Medina. La de Ya es muy tarde, ojalá y la puedas poner.
2: ¡Ay, ya es muy tarde! ¿Qué pasó, Porinas?
9: ¿Qué tal, cachorrito? Buenas noches. Un concierto de Alfredo Olivas, por favor.
2: ¡Uy, Alfredo Olivas!
9: Alfredito Olivas.
2: Saludos para Ivana y Alexa, que ya se van a la fiesta. Aparte del doctor, dice, eres la mera, mera pistola, cachorro. No te veo pisteando. ¡Ay! Cachorro, ganaron los gallos. 3-1 al Atlas. Ahora sí se escucha el audio. Ganaron los gallos. Gab, saludos a mi querida Gab. Saluditos, gracias por la complacencia. Unas rolitas para las voces del rancho. ¿Qué pasó?
10: Chorro, entonces el lunes sí vamos a poder decir, ¡Ganó el gallos! ¿Va a regresar ese niño secuestrado?
2: ¡Sí! ¡El próximo lunes porque ustedes lo pidieron! ¡Sí! ¡El próximo lunes porque ustedes lo pidieron! ¡Regresa Dios! ¡Regresa la unicornia! En un nuevo proyecto, en un nuevo programa, Radio Esportiva, junto con Tarek. 4 de la tarde es la cita, próximo lunes 31 de agosto, regresa Dios. ¡Ay, gracias Dios mío por regresarlo!
4: ¡Qué tranza cachorro, pon lo que tú quieras, es tu programa, es lo que quieras!
2: ¡Ahora! Dice, ¿qué pasó mi compa Rolf? Ponte unas de banda móvil, esas son movidonas. Dice mi Edgar, es show, a mí también me gustan los hombres, jaja, la arrolladora. ¿Qué pasó?
4: Mi cachorro, ¿por qué no te pones a los Cardenales, a los Traileros, Abeja Reina, canciones así, Los Invasores, Lalo Mora, así canciones para pistear unos cadetazos con esta bonita noche y unas Pacífico Ballenitas?
2: ¡Ay! Ya puse a Lalo Mora, chiquitín, y ahora nos vamos mano a mano, lo prometido es deuda, chiquitines. ¡Lo prometido es deuda! De un lado... Híjole, vamos a sacar chispas con este mano a mano. ¡Alfredo Ríos, el Commander! ¡Y del otro lado, Gerardo Ortiz! ¡Ay,
11: ¿Qué va a pasar? No sé, así que arranca el Commander. 3, 2, 1.

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0: De verdad, muchas gracias a toda esta gente que...
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3: Y ahora sigue... ¡Gente!

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1: El comandante
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0: Ahora ya me había espantado, muchachos. Ay, es que está lloviendo con todo en la capital queretana y se nos estaba cayendo todo. Se nos estaba cayendo todo, chiquitines. Ay, no puede ser. ¡Vámonos con más, muchachos! ¡Seguimos en este mano a mano!
1: Para todos ustedes, esta canción...
0: ¡Gerardo Ortiz!
1: Para todas mis borrachitas. Y a las que están pisteando esta noche...

costales de mota y el cantar de los gallos. Y como soy de rancho, me quiero llevar una rancherita para Culiacán, compa. ¿Usted es de rancho, mija? ¿Y si le gustan los frijoles, la neta, y los tamales de elote? 2014, su compa, compa.

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9: Siete de la noche con 44 minutos. Siete ya con 44. Últimos mensajitos antes de pasarnos a retirar, muchachos.
10: Perro, ponte uno de Conjunto Primavera, mejor.
9: Conjunto Primavera.
11: ¿Qué tal, cachorro? Buenas noches. Ponte a los Tigres del Norte. Ojalá y que salga la rola de Ayúdame a Creer. Si sale, ahí vamos a dedicársela a mi hija, que es su cumpleaños el día de mañana.
9: Ay, muchas felicidades a tu hija.
11: Ella en el cielo lo va a disfrutar. Y nosotros aquí también. Es nuestro himno de mi hija y mío, cachorros. Saludos y bendiciones para todos.
9: Abrazo fuerte hasta el cielo para mi querida Vicky. Que mira, tienes un angelote que te está cuidando y que te está guiando.
12: ¡Y pistele!
9: ¡Y pistele!
13: Ganaron los gallos, ganaron los gallos.
9: Ganaron los gallos, dice por acá.
14: Buenas tardes, cachorro. Unas rolitas, cachorro. Es que siempre ponen las mismas. Casi hay buen de música. Exacto. Pero pues casi siempre piden las mismas. Como la arrolladora, esa de Juntos también, no manches. Casi siempre andan poniendo esas. Pon otras rolas.
9: Cachorro, buenas noches. Más saludos a mi viejo Francisco. Que lo amo mucho. Te venimos escuchando.

0: pues aquí bajo la lluvia, como dijeron por ahí. Te mando un gran saludo, un gran abrazo, mi cachorro. Estoy aquí escuchando las buenas, buenas de la mejor.
1: ¡Vámonos! ¡Saludos, saludos!
0: La que un día fue mi casa, cachorro. ¡Saludos, mi cachorro! No, un abrazote.
1: No la que un día. Esta todavía es tu casa, mi querido señor Vikingo. Esta es tu casa, amigo, todavía.
2: ¡Cachorro, cachorro! Ya. ¡Arriba los gallos!
1: ¡Arriba los gallos, chiquitín! ¡Arriba la máquina y nos vamos! Porque al escenario de la mejor 92.7 llega... ¡Los planes!

0: ¡Qué rueda plebada!
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Ahí te va, muchachona. Y esto dice más o menos así. Tres, cuatro. ¡Vámonos! Tres, cuatro.

¡Vámonos! ¿Cómo dice? ¿Hay algo? ¡Qué bonito! ¡Déjame de chamba!

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1: ¡Vámonos! Así que muchachos, hemos llegado al final de este concierto. Nos escuchamos el próximo lunes en punto de las 6 de la mañana. Acuérdense que la próxima semana, de lunes a viernes, voy a andar de gira por las primarias. Voy a andar de gira en ese regreso a clases para llevarles regalos a todos los chiquitines y no tan chiquitines. Así que nos escuchamos el próximo lunes y acuérdense, programa especial próximo sábado 5 de septiembre. Aniversario del sábado en concierto. Qué sorpresa vamos a tener. No. Tenemos una cita, muchachos. Tenemos una cita. Acuérdense que, muchachos, no me voy sin antes decirles una cosa. Pórtese mal, pero cuídense bien. Arre con la que va, refuga por la 57. Y quien tenga miedo a morir, mejor que no nazca, chiquitines. ¡Vámonos! ¡Hasta la próxima!
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1: Ay, mamá.

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0: 8:45.
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3: Revista del Consumidor. Radio.
4: ¿Buscas consentir tu piel de forma natural sin descuidar tu cartera? Llegaste al lugar indicado. Hoy en nuestra tecnología doméstica cuidaremos de ti y de tu bolsillo, enseñándote a preparar unas humectantes barras de jabón con miel. Acompáñanos en Revista del Consumidor Radio.
5: Revista del Consumidor.
3: Esta tecnología doméstica está validada por el Laboratorio Nacional de Protección al Consumidor. Tome nota de los ingredientes y presten mucha atención. ¡Comenzamos!
4: Los ingredientes que vamos a necesitar son 3 tazas de base de jabón transparente cortado en cubos, media taza de agua purificada caliente, 1 1/2 cucharadas de miel de abeja, una pizca de colorante vegetal amarillo y 40 gotas de esencia de miel.
3: Los utensilios que utilizaremos son una taza medidora, una cacerola con capacidad de 2.5 litros, un tazón de vidrio con capacidad de 1.5 litros, un plato extendido, un cuchillo, una cuchara sopera, un molde de silicón, un rollo de papel aluminio, un rollo de plástico adherente para alimentos y un atomizador. Vamos al procedimiento.
4: Comenzaremos colocando los cubitos de la base para jabón en el tazón y la llevamos a baño María. Movemos hasta que se hayan derretido por completo. Vertemos en una taza la miel, el colorante y la esencia. Mezclamos y dejamos reposar unos minutos. Después, agregamos el agua caliente.
3: Cuando la base para jabón esté completamente derretida, añadimos la mezcla de miel y revolvemos hasta incorporar todos los ingredientes. Retiramos el fuego y vertemos la preparación en los moldes. Si no cuentas con moldes de silicón, puedes utilizar vasos desechables recubiertos con una capa de aceite mineral para facilitar el desmolde.
4: Si notas que se formaron burbujas en la superficie, puedes eliminarlas rociando alcohol del 96 utilizando un atomizador. Esto ayudará a que el jabón tenga una textura lisa. Dejamos enfriar a temperatura ambiente y posteriormente refrigeramos por 30 minutos para solidificar.
3: Ahora desmoldamos los jabones y los envolvemos en papel aluminio, después en plástico adherente para alimentos. Y así de fácil, en tan solo 40 minutos quedaron listas nuestras barras de jabón con miel. Recuerda almacenarlas en un lugar fresco y seco.
4: ¡Anímate a prepararlas! Esta receta rinde para 6 barras, tiene una caducidad de 6 meses y un costo promedio de $118.34.
3: Si prefieres seguir el paso a paso en video, recuerda que puedes ver esta tecnología doméstica en nuestro canal de YouTube, Profeco TV. Ahí encontrarás muchísimas recetas para ahorrar y hacer tú mismo los productos en casa, teniendo la certeza de la calidad en los ingredientes que utilizas.
4: Aprende a hacer desde un gel para el cabello o un champú para lavar el auto, hasta jamón artesanal o unos deliciosos enjambres de chocolate.
3: Presúmenos cómo te quedaron tus jabones. Etiquétanos en Instagram con el hashtag Tecnología Doméstica Profeco y menciona a @revistadelconsumidormx. Nos escuchamos en la próxima Tecnología Doméstica.
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0: 11:34. 92.7.
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3: ¿Sabes qué están leyendo algunos jóvenes cuando se encierran horas con el celular? No siempre son memes o videos graciosos. En ciertos rincones de internet existe un mundo donde el odio hacia las mujeres se disfraza de fraternidad masculina, donde la frustración se convierte en resentimiento organizado y donde los discursos de odio en línea ya han cruzado la pantalla para convertirse en violencia real. Ese mundo tiene nombre. Se llama Manósfera. La Manósfera es un ecosistema de foros, redes sociales y blogs donde se promueven la misoginia, el antifeminismo y una masculinidad que se siente amenazada. Dentro de ella habitan los llamados incels, que significa célibes involuntarios, hombres que se describen como incapaces de tener pareja y que culpan a las mujeres de su situación. Entre ellos, manejan un lenguaje propio, llaman chat al hombre exitoso con las mujeres, Stacy, a la mujer atractiva que consideran inalcanzable. Y se llaman entre sí broncels, hermanos incels. Puede sonar a jerga inofensiva, pero no lo es. En 2018, un hombre influido por esta ideología atropelló a varias personas en Toronto, Canadá, dejando 10 víctimas mortales. En algunos de estos espacios, no solo se comparte frustración,
4: se alienta abiertamente a la violencia.
3: ¿Pero por qué ocurre esto? Los especialistas del Programa Universitario de Estudios sobre Democracia, Justicia y Sociedad de la UNAM identifican 3 factores. Primero, la frustración captada por los algoritmos. Las plataformas digitales detectan la dificultad de estos jóvenes para establecer vínculos afectivos y les ofrecen contenido cada vez más radical. Segundo, el mandato patriarcal, la creencia de que el hombre merece el cuerpo de la mujer y que si no hay conquista, surge el deseo de destrucción. Y tercero, el antifeminismo digital, una reacción organizada para frenar el avance de los derechos de las mujeres. Lamentablemente, el discurso de odio ha cobrado vidas en México. La tragedia en el Colegio de Ciencias y Humanidades, Plantel Sur, y la pérdida de 2 profesoras en Michoacán son llamadas de atención sobre cómo las ideologías misóginas promovidas en redes sociales se materializan en agresiones letales. La solución no puede ser solo policial. Se necesita desactivar el mandato patriarcal desde la raíz. Crear espacios de escucha colectiva para que los jóvenes transiten su dolor y su frustración sin recurrir a la agresión. Atender la salud mental de quienes están en riesgo de radicalización.
4: Y de construir el mito de la conquista masculina.
3: Enseñando a gestionar el rechazo sin convertirlo en odio. La Manósfera no es un problema lejano ni ajeno. Está en el celular de nuestros hijos, alumnos, vecinos. Pregunta, escucha, observa. Porque como advierte la ONU, las narrativas de estos espacios ya no se limitan a nichos de internet. Están influyendo en la forma de pensar, de votar y de tratar a los demás. El silencio no es neutralidad, es complicidad. Con información de la doctora Rosaura Martínez Ruiz, de la Facultad de Filosofía y Letras de la UNAM. Un guión de Leonardo Santiago, con información del portal Ciencia UNAM. Les saluda Mónica Genis.
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0: Vamos a cantar un tema que tal vez muchos de ustedes no sepan, pero andan por ahí unas gentes por allá en Holanda que están cantando ese tema, que por aquí dice que por allá se escuchaba la música de los siempre alegres, alegres de Terán. Para ustedes, la bonita melodía que lleva por título Prenda del Alma.
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La una en punto. 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
1: 3:33.

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1: 343.
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Las 4 en punto. Las 4. 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

0: 611.
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color de tu pelo porque empiezas una nueva vida sin mí. ¿Sabes, amor? 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

0: 640. 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

0: 6:47.
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0: 728.
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0: 7742.
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7:46. 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

0: 8:27.
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0: 8:45. 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

0: 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Son las 9 en punto. Son las 9. 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

0: 9:26.
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0: 951.
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0: Esta canción es dedicada en memoria de Yolanda Plaque Romero y Albina González, fanáticas que me escucharon en vida y también en su muerte. Que en paz descansen.
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0: 1212.
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0: 1:25.
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0: Posada y Grupo Firme, Banda Coloso, casi nadie, pura tía Phil, Music VIP. ¡Vámonos!
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7: Hola, hola, ¿cómo están? Bendito Dios, estamos ya arrancando este fin de semana y estamos listos para descubrir las 10 canciones que esta semana están marcando el paso de nuestra música regional mexicana. Así que ya saben, como siempre tendremos nuevas entradas, canciones que vienen subiendo con todo y una pelea por los primeros lugares que cada vez se pone mejor. Oigan, pero aquí no les voy a adelantar nada, vamos a descubrirlo posición por posición, escalón por escalón, peldaño tras peldaño. ¿Cómo están? Bienvenidos, yo soy Cintia Urías y esto se llama El Tope. Aquí nomás, comenzamos.
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0: 10.

0: Y acabamos de escuchar La Cama Helada de Germán Montero, que esta semana cae a la posición número 10 de nuestro tope. Y ojo, ojo, ojo con esta canción, porque también nos deja conocer, digamos que, un lado diferente del cantante sinaloense. Germán decidió alejarse por un momento del sonido tradicional de banda y darle, digamos, esta mayor presencia a las guitarras, a los requintos, una producción que incluso utiliza una base rítmica cercana, digamos, al corrido tumbado, mostrando que también está dispuesto a experimentar con los sonidos actuales de nuestra música mexicana. Así que podrá cambiar el sonido, podrá cambiar los tambores, pero lo que no cambia es el desamor. La Cama Helada, aquí con nosotros Germán Montero, que acabamos de escuchar en la posición número 10 del tope.
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0: Y vámonos del frío de una cama vacía a un problema que muchos quisieran no tener. Ahí les va. La semana pasada, Calibre 50 entró a nuestro conteo con la canción de Mi Problema, una rola donde el verdadero conflicto no está precisamente en la botella. No, no es la botella, es ella. Y bueno, esta es una historia de desamor, promesas rotas, estas cosas que no se cumplen, y todo eso se queda dando vueltas en la cabeza cuando una relación termina. Así que los de Calibre 50 lo plasman perfecto en esta rola que esta semana se dio un peldaño, pero se mantiene entre las 10 más importantes. Esto es Calibre 50, Mi Problema, posición número 9 del tope.
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2: 9.

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2: ¿Y qué onda con toda la banda del tope? Te saluda tu amigo Raúl López, el compa Chilito, de La Mejor 95.1. Y déjame platicarte que, una vez más, Edwin Cass demostró que está para sus amigos en las buenas y en las malas. Pues sorprendió a S. Pérez en su cumpleaños número 27 con una serenata durante su estancia en el exilio de la Casa de los Famosos México. El vocalista del Grupo Firme llegó con la banda y megáfonos, y junto a Brincos Dieras y otros amigos le cantaron las mañanitas y le expresaron todos su apoyo al influencer. Además, a través de redes sociales, Edwin Cass defendió a S. Pérez, de quienes lo llaman mueble dentro del reality, y aseguró que, para él, su amigo ya ganó la competencia. ¿A ti qué te pareció la sorpresa que Edwin Cass le preparó a su amigo? Soy Raúl López, el compa Chilito, de La Mejor FM 95.1, desde Felipe Carrillo Puerto, Quintana Roo.
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4: Hola, hola, soy César el Flaco Hernández de La Mejor FM Tehuacán. Te cuento que la banda El Recodo fue elegida para interpretar el nuevo himno oficial del Teletón 2026, titulado Por Eso Te Quiero, Teletón. Con este tema, la agrupación sinaloense busca transmitir un mensaje de esperanza, solidaridad y unión entre los mexicanos. La canción fue compuesta e interpretada por la propia banda, y el video oficial fue grabado en el puerto de Mazatlán, Sinaloa. Con esta colaboración, El Recodo suma su música y su talento a una de las campañas de recaudación más importantes del país. La próxima edición del Teletón será el sábado 10 de octubre, donde buscarán nuevamente llegar a la meta y así seguir apoyando la rehabilitación de miles de niñas, niños y adolescentes. Reportó para ti César el Flaco Hernández, de La Mejor FM Tehuacán.
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5: ¡Feliz sábado, familia! Yo soy Jorge Esparza, de La Mejor Chihuahua, la 103.7, aquí nomás. Les platico que Lupillo Rivera se volvió tendencia en redes sociales luego de que se difundiera un video en el que se observa al cantante siendo retirado del escenario durante una presentación en Los Ángeles, California. Y es que mientras algunos usuarios aseguraron que el intérprete se encontraba presuntamente en estado de ebriedad, otros señalaron que el concierto ya había terminado y que Lupillo se resistía a salir porque quería seguir cantando para su público. La polémica ocurrió el mismo día en que Taina Pimentel anunció el fin de su compromiso con el llamado Toro del Corrido. Rivera confirmó posteriormente la separación y pidió que no atacaran a su expareja. Sin embargo, hasta el momento no ha dado explicaciones de lo sucedido durante el concierto. Les informó Jorge Esparza, de Chihuahua, la 103.7 FM. 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
0: Gracias, amigos. Gracias a todos nuestros compañeros locutores, amigos de la plaza, por mantenernos al día con todo lo que está pasando en nuestra música. Y así que un saludo muy especial a todos ustedes, radioescuchas, que semana a semana nos acompañan a través de la cadena internacional La Mejor FM. Si se animan, mándenos por favor a través de La Mejor todos sus comentarios, donde nos escuchan, desde dónde están, a qué hora nos escuchan. Nos interesa bastante conocerlos.
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4: Nosotros continuamos y vámonos a la posición número 8.

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1: Así es, esto fue Si las miradas mataran, de la arrolladora banda El Limón, que esta semana ocupa la posición número 8 del tope. Y aunque déjenme decirle que esta rola ya lleva varias semanas acompañándonos, la arrolladora trae novedades. Apenas este 27 de agosto la agrupación anunció el estreno de Si las miradas mataran Deluxe. O sea, esta es una nueva edición del álbum que también llega acompañada del nuevo tema y video. Así que la canción podrá estar cediendo posiciones en nuestro conteo, pero para la arrolladora la historia todavía tiene mucho que contar. Así que escuchamos Si las miradas mataran con la arrolladora banda El Limón en la posición número 8 del tope.
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1: Y ahora pongan mucha atención todos los que nos escuchan en el Estado de México, porque los siguientes del conteo esta misma noche traen cita en Tultepec. Los Invasores de Nuevo León van a ser parte del duelo de acordeones 2026, compartiendo escenario con grandes de nuestra música como Los Cardenales de Nuevo León, El Poder del Norte de Martín Buenrostro y Las Lluvias del Norte. Así que la cita es este sábado 29 de agosto en los terrenos de la Feria de Tultepec, con el evento programado para comenzar como a eso de las 9 de la noche. Y después de más de 4 décadas de trayectoria, los Invasores siguen demostrando que no solamente están vigentes en los escenarios y en las listas de popularidad, también siguen dando batalla aquí en el tope, que está nomás los recuerdos con los Invasores de Nuevo León, posicionado en el número 7.

0: Y ahora sí, damos paso a lo más nuevo de esta semana, así que pongan mucha atención porque estos son los modelos recientes del tope.
1: Si se trata de estrenos, somos los primeros. Esta semana en el tope llega un modelo reciente.
0: El Loco, los dos carnales.

0: que tengo.
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2: Y así nos vamos a hacer una breve pausa, pero no le cambies, no le quites, no le muevas, porque los primeros lugares ya están por llegar aquí y la pelea por el número uno está más cerrada que nunca, así que acompáñame a descubrir de quién se trata. Pero esto será en unos momentos más, que vamos a descubrir qué canción logró conquistar la cima del tope. Aquí nomás en la cadena internacional, la mejor FM.
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17: Puerto Escondido, Oaxaca.
15: Ixtapas y Guatanejo.
3: Tehuacán, Puebla.
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2: Muchas gracias por continuar con nosotros. Estás escuchando El Tope, el conteo de la semana a semana que reúne las 10 canciones más importantes de nuestra música regional mexicana. Ya sabes, te saluda Cintia Urías. Te doy la bienvenida de nueva cuenta a los siguientes posicionamientos, porque estamos listos. Si apenas vas llegando, no te preocupes. Aquí tenemos el recuento.
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2: La Camelada, Germán Montero.
1: 9.
2: Mi Problema, Calibre 50.
1: 8.
2: Si las miradas mataran, la arrolladora banda El Limón.
1: 7.
2: No más los recuerdos con los invasores de Nuevo León.
1: 6.
2: El culpable, El Fantasma.
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0: Y acabamos de escuchar Eres mi nada de Yuridia, que esta semana se mantiene firme en la posición número 5 del tope. Y si hablamos del gran momento que vive Yuridia, hay que hablar de un récord histórico. Sí, la cantante se convirtió en la primera mujer mexicana en agotar no una, sino dos veces el estadio GNP Seguros, uno de los escenarios más importantes del país. Y es que hay que decirlo, este es un logro que confirma el momento que atraviesa en su carrera y sobre todo la conexión que ha conseguido con un público que la ha acompañado, desde sus grandes baladas, desde sus inicios hasta esta nueva etapa dentro de la música mexicana. Así que dos estadios llenos y todavía dando batalla entre las cinco grandes. Así que Eres mi nada de Yuridia estuvo aquí en la posición número 5 del tope.
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0: Y los que siguen demostrando que las historias más sencillas también pueden convertirse en grandes canciones son los dos de Tamaulipas. La agrupación fue elegida por Billboard como el artista latino en ascenso del mes de agosto y este es un reconocimiento que llega, y vamos a decirlo así, en uno de los mejores momentos de su carrera. Y ellos mismos han explicado que gran parte de este éxito está pues, en que le cantan a lo cotidiano, a lo normalito, a estas historias y a estos sentimientos con los que cualquiera nos podemos identificar. Pero sobre todo tienen muy claro hacia dónde quieren llevar su carrera. Claro, ellos como muchos otros artistas quieren dejar un legado dentro de nuestra música mexicana y también dentro de la música norteña. Y por lo pronto aquí están dejando huella los dos de Tamaulipas con esto que se llama Ayúdame, el himno de los dolidos, aquí en la posición número 4 del tope.
1: ¡4!

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1: ¿Cómo están, amigos del Tope? Estoy con Moisés Peñalosa. Moisés, te tocó salir, pero creo que saliste en un momento crucial.
2: Momento indicati.
1: ¿Qué sí, piensas?
2: Pues se está poniendo todo color de hormiga. Estamos viendo ya, pues, otra faceta de las personalidades de los habitantes. Comenzando a confrontarse justamente lo que la gente quería. Creo que ya las emociones están tan álgidas que muchos van a comenzar incluso a distanciarse. ¿O por qué no a jugar por equipo, por cuartos?
1: Cuarto. Oye, dime algo. ¿Qué crees que fue lo mejor que hiciste en la casa?
2: Ser yo, ser auténtico, ser honesto, ser directo, disfrutármelo y vivir todo lo que pude haber vivido en esas 3 semanas.
1: ¿Y qué crees que fue lo que tal vez no hiciste bien? Si es que hay algo.
2: No me arrepiento de ello, de haber sido sincero, pero a lo mejor no contar mi método de juego, ¿no?
1: O sea, como el jugador de póker, ¿no? Como que abriste muy rápido tus cartas y a lo mejor hubieras tardado un poquito más.
2: Reservármelo un poco más, o también como jugar esta dualidad de varios, como de ganar más amistades. Ajá. Para conseguir menos nominaciones.
1: Oye, ¿y qué viene ahora para ti?
2: Pues definitivamente esto no se acaba. Esta es una patadita de la buena suerte. Uh-huh. A seguir cosechando éxitos, a seguir haciendo castings, porque siempre lo he dicho, termina un proyecto, hay que seguir tocando.
1: Llevabas 2 novelas al hilo.
2: 3 novelas al hilo.
1: Tres.
2: Luego se sumó una obra de teatro. Ahorita La Casa de los Famosos, seguimos ahora como espectadores.
1: Y panelista también, aquí andamos.
2: Pues bueno, también ya en búsqueda de nuevo proyecto. Por ahí estoy al tanto que arrancan unas producciones, entonces ya me dijeron que sí, podría estar contemplado, entonces esperar que todo suceda.
1: Ok, me encanta la verdad. Y ahora, bueno, como buen tan pequeño que eres, como buen tamaulipeco, y nosotros que estamos aquí con todo el regional mexicano, ¿cuáles son tu top 3 de música regional mexicana?
2: ¿Qué parte no entiendes cuando te digo que no? La N o la O. Eso me encanta. Esta no es tan norteña, pero te lo agradezco, de Karim León. Con Cari García, sí. Te lo agradezco. Hiciste lo que más me convenía. Esa, otra que me gustaría.
1: Pero
2: ya es muy tarde. El mal ya está hecho. He sido de tu vida.
1: Ándale, hasta canta y todo el Moy. Oye, gracias por estar con nosotros en el Tope.
2: No, gracias a ustedes por esta entrevista en tu espacio.
1: Gracias a ti, ya me voy a mi lugar.
2: Listas, bye bye.
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1: Y ahora sí, ya nada más nos quedan dos. Y los siguientes están demostrando que el sonido norteño no conoce fronteras. Sí, señores, me refiero a los dos carnales que siguen llevando De Todas y De Nadie a otro nivel. Porque la canción ya es número uno en el chart general de Colombia, de Honduras, de Guatemala y de El Salvador. Y ojo con el dato, porque no estamos hablando solamente de las listas de música regional mexicana. No, señores, les estoy hablando del chart general. O sea, quiere decir que están compitiendo directamente contra todos los géneros. Que si el urbano, que si reggaetón, que si balada. Esto quiere decir que el sonido norteño de Poncho e Imanol Quesada está logrando conectar con público mucho más allá de nuestra frontera. Así que cuatro países, cuatro números, y aquí está el número dos, que en el tope tampoco suelta los primeros lugares. Ellos son los dos carnales, De Todas y De Nadie, posición número dos, hoy en el tope.
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0: Y ahora sí, señores, llegó el momento de descubrir quién manda esta semana en el tope. Y antes de revelarlo, les quiero contar una historia que comenzó en redes sociales y que terminó convirtiéndose en una gran oportunidad. Chequen esto. José Luis es un cantante callejero invidente, originario de San Luis Potosí, cuyo gran sueño es grabar su propio disco y obviamente tener la oportunidad de cantar frente a una gran audiencia. Esta historia llegó a las redes sociales y llegó hasta Edén Muñoz. ¿Y qué creen? Que la respuesta fue sencilla y clara. Yo jalo, carnal, le dijo Edén, pero no se quedó solamente en palabras. No, no, no. Edén ya lo recibió en su estudio, escuchó su voz y después de conocer su talento se comprometió a producirle un disco completo y todavía faltaba algo más. Cheque esto también, porque anoche, este viernes 28 de agosto, José Luis fue invitado a compartir escenario con Edén Muñoz. Sí, señores, esto fue en Tepic, Nayarit. Pasando de cantar en las calles a tener la oportunidad de presentarse frente a una gran audiencia. Y no cabe duda que esta es una historia que comenzó con un video en redes sociales y que ahora está abriendo la puerta a un nuevo sueño musical. Y aquí en el tope está Edén Muñoz, que también tiene motivos para celebrar, porque junto a Alfredo Olivas se mantiene por segunda semana consecutiva en lo más alto, en la cima. Aquí están, con Recuerdos en Común, posición número 1, sí señores, del tope.
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Y así llegamos al final de una edición más del Tope, una semana donde conocimos pues nuevos proyectos, nuevos récords, historias que traspasan redes sociales, historias que también traspasan fronteras y hasta un sueño que comenzó en las calles y hoy ya tiene la oportunidad de llegar a un estudio de grabación. Así que en las

0: todo puede cambiar o incluso puede quedar mejor. Así que yo soy Cintia Urías, gracias a ti por acompañarme y hacerme parte de tu fin de semana aquí nomás en esta que es la cadena internacional, la mejor FM. En la producción, Charlie Olmedo, Liz Trujillo y el Chencho. En la producción general, el jefazo, Andrés Salazar el Topo, Topo Mix. Locutor, Yomera. Soy Cintia Urías, sígueme también en redes sociales como @CintiaUrías. Y bueno, ya te la sabes, aquí nos escuchamos el próximo fin de semana. Un placer poderte acompañar en esta hora cantando y recorriendo las mejores canciones del popular y del regional mexicano. Con más estrenos, con más noticias y las 10 canciones que dominan la música mexicana. Aquí los escucho la siguiente semana. Esto fue El Tope en la cadena internacional La Mejor. Hasta pronto.
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1: Compa Edwin, ¿qué dice mi compa flaco?
2: Dígase bien.
1: Viejo, cánteme.

0: diga.
1: Hola, papacito, ¿cómo estás?
2: 514.
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0: Muchísimas gracias. Muchas gracias. Viene, muchachos.
1: 5:23. 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

0: 525.
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541. 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